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2: En este mensaje tratamos el siguiente caso de una mujer que descargó su conciencia de manera anónima a nuestro sitio conciencia.net, autorizándonos a que la citáramos.
3: Cuando yo tenía 5 años, mi mamá se juntó con un hombre que conoció en su trabajo. Al pasar de los meses, él comenzó a abusar de mí. Y se lo conté a ella en 2 ocasiones, pero nunca hizo nada. Al contrario, se casó con él y tuvo un hijo. Ahora tengo 26 años y siento un enorme resentimiento en el corazón. Sé que es mi madre, pero me cuesta perdonarla. Vivo con ella, pero hay días en que vienen esos recuerdos a mi mente y solo quiero encerrarme en mi cuarto. ¿Qué debo hacer?
2: Este es el consejo que le dio mi esposa. Estimada amiga, con razón que resiente lo que sufrió y que su mamá no hubiera querido protegerla. Ahora que usted es adulta, no puede imaginarse cómo una madre pudiera estar dispuesta a sacrificar a su hija en el altar de su propio interés amoroso. A usted le cuesta trabajo confiar en ella ahora, sabiendo que al parecer a ella no le costó desentenderse del asunto en aquel entonces. Y usted se está lamentando no solo por la niñita a quien le fue arrebatada su inocencia, sino también por la mujer que ahora tiene que afrontar la vida sintiendo semejante abandono. Sería muy beneficioso si su mamá estuviera dispuesta a aceptar la culpa de haber permitido lo que le sucedió a usted y a pedirle perdón. Sin embargo, podemos decir por experiencia que eso no suele suceder. Es probable que su mamá justificara lo que hizo hace años y que siga justificándolo ahora. Si ella alguna vez reconociera que se desentendió de usted, causaría una rotura en la máscara que lleva puesta como buena madre. Así que ella se protege a sí misma y no a usted al negarse a reconocer lo que usted sufrió. Le rogamos.

pecaron. Puede ayudarla a comprender y a creer que el perdonar la librará a usted, y no a ella, de los destructivos efectos físicos y mentales del no perdonar. Pídale a Dios en oración que la acompañe y que de manera sobrenatural la ayude a perdonar. Un grupo terapéutico o un consejero puede darle un mejor consejo en cuanto a cómo debe ahora tratar a su mamá. Sin duda, el alejarse de todo el mundo y encerrarse en su cuarto no es la opción más recomendable. Con eso termina lo que recomienda Linda, mi esposa. El consejo completo puede leerse con solo ingresar en el sitio conciencia.net y pulsar la pestaña que dice Casos y luego buscar el caso 663.

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2: En este mensaje tratamos el siguiente caso de una mujer que descargó su conciencia de manera anónima a nuestro sitio conciencia.net, autorizándonos a que la citáramos.
3: Cuando yo tenía 5 años, mi mamá se juntó con un hombre que conoció en su trabajo. Al pasar de los meses, él comenzó a abusar de mí, y se lo conté a ella en 2 ocasiones, pero nunca hizo nada. Al contrario, se casó con él y tuvo un hijo. Ahora tengo 26 años y siento un enorme resentimiento en el corazón. Sé que es mi madre, pero me cuesta perdonarla. Vivo con ella, pero hay días en que vienen esos recuerdos a mi mente y solo quiero encerrarme en mi cuarto. ¿Qué debo hacer?
2: Este es el consejo que le dio mi esposa. Estimada amiga, con razón que resiente lo que sufrió y que su mamá no hubiera querido protegerla. Ahora que usted es adulta, no puede imaginarse cómo una madre pudiera estar dispuesta a sacrificar a su hija en el altar de su propio interés amoroso. A usted le cuesta trabajo confiar en ella ahora, sabiendo que al parecer a ella no le costó desentenderse del asunto en aquel entonces. Y usted se está lamentando no solo por la niñita a quien le fue arrebatada su inocencia, sino también por la mujer que ahora tiene que afrontar la vida sintiendo semejante abandono. Sería muy beneficioso si su mamá estuviera dispuesta a aceptar la culpa de haber permitido lo que le sucedió a usted y a pedirle perdón. Sin embargo, podemos decir por experiencia que eso no suele suceder. Es probable que su mamá justificara lo que hizo hace años y que siga justificándolo ahora. Si ella alguna vez reconociera que se desentendió de usted, causaría una rotura en la máscara que lleva puesta como buena madre. Así que ella se protege a sí misma y no a usted al negarse a reconocer lo que usted sufrió. Le rogamos que le pida a su médica o a una trabajadora social cómo hallar un grupo de víctimas de violencia sexual. Usted necesita con urgencia un foro donde pueda hablar acerca de lo que le sucedió. Si no le da salida a todo eso que ha estado sintiendo, pudiera enfermarse físicamente. También pudiera llevarla a formar relaciones sentimentales dañinas al buscar el amor donde no se encuentra. Usted no va a poder perdonar a su mamá por sí sola. Solamente Jesucristo, el Hijo de Dios, puede ayudarle a perdonarla. Él tiene experiencia en perdonar los casos difíciles, tal como cuando perdonó a las personas que lo crucificaron. Puede ayudarla a comprender y a creer que el perdonar la librará a usted, y no a ella, de los destructivos efectos físicos y mentales del no perdonar. Pídale a Dios en oración que la acompañe y que de manera sobrenatural la ayude a perdonar. Un grupo terapéutico o un consejero puede darle un mejor consejo en cuanto a cómo debe ahora tratar a su mamá. Sin duda, el alejarse de todo el mundo y encerrarse en su cuarto no es la opción más recomendable. Con eso termina lo que recomienda Linda, mi esposa. El consejo completo puede leerse con solo ingresar en el sitio conciencia.net y pulsar la pestaña que dice Casos y luego buscar el caso 663.